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Dale, envíanos un mensaje. Estamos con nuestro Instagram, arroba DJ Ale Montero. Contanos tu nombre, nos querés pedir una canción. ¿Desde dónde nos estás escuchando? Dale, sumate. Esto es Ale Montero Top

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2: ¿Nos querés pedir una canción? Dale, buscanos en las redes sociales. @DJ Ale Montero para tu pedido, para que tu canción suene aquí en la radio.

Hasta aquí llegamos con esta edición de Ale Montero Top Tracks en este fin de semana. Gracias por estar del otro lado. También gracias acá a toda la gente de la radio. Próximo fin de semana, nueva edición de

Top Tracks, si querés, podemos seguir interactuando a través de nuestras redes en Instagram. Nos pueden buscar como arroba DJ Ale Montero. No te olvides, próximo fin de semana, nueva edición de Ale Montero Top Tracks. ¡Chau!

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0: Gracias.
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0: un aplauso grande para el coro Chiquicanto de Mataderos.
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0: Quiero pedir un aplauso muy grande para una de las voces más nuevas y más impresionantes de la música argentina, Valentino Merlo. Te quiero,
1: muchas
0: amigo.
1: Gracias. Wow.
0: Y un aplauso muy pero muy grande para uno de los productores más importantes de toda Latinoamérica y del mundo, para el señor Vivan allá arriba, que lo queremos mucho.
1: ¡Qué fachero y el rey! Muchas gracias.
0: Gracias, Valen.
1: Dios lo bendiga.
2: Escucharía mucho.

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1: Por supuesto que vamos a abrir el baúl de los recuerdos, pero me gustaría en lo personal, y me voy a tomar la licencia de hacerlo, de saludar a toda la audiencia, toda la querida audiencia que sábado y domingo se da cita en la 91.3 Radio Aurora Argentina para compartir con nosotros la mañana y nosotros tratar de hacerle compañía de una manera diferente, distinta a lo que está acostumbrado. Nuestro operador hoy, Gustavo Ponce el Negro. Gustavo, muy buenos días.
2: Hola, Juan Carlos, buen día, ¿cómo estás?
1: Novedades, por favor, y estado de cuenta de los bancos.
2: No, ni hablar de eso.
1: Bueno, de los bancos bien. Después me lo ha escrito.
2: Con muchas pilas para trabajar hoy.
1: Pero qué que... lindo, me alegro. Usted sabe que hay mucha gente que cuando se refiere al operador dice, qué pulenta que tiene ese hombre, dice, con los ritmos, con la música que
2: no
1: elige. No tengo por qué mentirle. Si el que me dé plata es usted, no yo. Pero bueno, de todas maneras, yo creo que es muy difícil, digamos, mancomunar los esfuerzos, ¿no? Ajá. Porque estamos muy, si bien es cierto, nos separa un vidrio, las tareas son totalmente diferentes, lo suyo es técnico y lo mío es un poquito más la parte de locución, presentar, animar el programa, pero yo creo que lo estamos logrando de a poco. Y gracias a la gente que nos apoya, y a pesar de todos los furcios, errores y demás, que son todos culpa suya, obvio, que queden
2: sí,
1: claros
2: de arranque. Sí, siempre el operador que, es el claro, para ustedes.
1: lo salimos adelante. Mire que a veces tenemos inconvenientes. Se ha cortado la luz y usted ha ido a darle manija al grupo electrógeno, ¿se acuerda?
2: Después también para agarrar
1: agua
2: la señal,
1: le puso usted y no andaba con agua. ¿Cómo?
2: La señal satelital también subió al techo.
1: Arriba del techo con la antena. ¿Qué es lo que no ha hecho este hombre? Es malabarista, va a tener que trabajar
2: y
1: en un
2: y después la culpa es mía.
1: Mire y usted. La culpa es de él. Bueno, vamos a saludar también a su hijo, por supuesto, a Gustavo Ponce. A él le dicen Junior, ¿no? O el Colorado, como más le guste. Ustedes lo han visto en reiteradas ocasiones también conduciendo el programa, pero ahora él está dedicado a la parte de edición. Así que un saludo grande a todo este hermoso equipo técnico que hoy va a estar haciendo lo posible y lo imposible para que lleguemos bien a ustedes. ¿Le parece que ahora presentemos, recibamos, ya la presentó el locutor de turno de la radio al baúl de los recuerdos? Ahora la vamos a recibir como corresponde. Si ya está, Claudia, muy buenos días.
3: Buen día, Juan Carlos. Buen día, audiencia. Hoy en el baúl de los recuerdos, abriéndolo, vamos a ver con quién me encuentro. Me acerco y desde aquí veo, a ver, parece una película. Sí, es una película. Veo directores, actores, pero qué curioso. Pero si es la historia de Phil Andes. Phil Andes fue una importante productora de cine fundada el 23 de septiembre de 1944 en Godoy Cruz, Mendoza, por un grupo de empresarios mendocinos, en su mayoría del sector vitivinícola. Su propósito fue la productora de cine más importante del interior del país. ¡Qué interesante! Y tuvo su época de auge. Escuchen la ubicación, estaba ubicada en el carril Cervantes al 870 en Godoy Cruz, Mendoza. Legado, su historia ha sido documentado por investigadores y se considera una pieza fundamental de la

0: historia del cine en Argentina. Películas hechas en Fil Andes, títulos Lejos del Cielo, la pícara Cenicienta, El alma de los niños, Rescate de sangre, El cartero, Un ángel sin pudor. También otra película, Corazón, con la participación de los actores Narciso Ibáñez Menta, Juan Carlos Barbieri y Juan Carlos Altavista. Filmada en exteriores en Luján de Cuyo, qué hermoso departamento, el Mayor Drummond y el Chayao. En la película Lejos del Cielo, se trataba de un médico rural. Otra película, El Último Cowboy, con los artistas Augusto Codecá, Héctor Calcaño y Floren Del Bene. En 1953, en el Cerro de la Gloria fue filmado. Fue un éxito comercial. Se trataba de una parodia del clásico cine de vaqueros estadounidense. Otra película, Surcos del Mar, con Enrique Muiño, uno de los actores más destacados del momento, en 1955. Luego, Álamos Talados, que sobre un honor a Abelardo Arias dirigió Catrano Catrani. Se filmó en exteriores en San Rafael el 5 de mayo de 1960. Año después, la empresa quebró desgraciadamente y los estudios fueron adquiridos por la empresa Coca-Cola. ¡Qué lujo tan grande haber tenido este diamante en nuestra provincia, una productora de esta envergadura, llamada la Hollywood mendocina! ¡Qué tiempos aquellos! Y el baúl de los recuerdos nos transportó en el tiempo y nos mostró la cultura cinematográfica mendocina. Gracias. Hasta la próxima.
1: Bueno, muchas gracias, Claudia. Realmente muy, muy interesante esto de Fil Andes, de los primeros comienzos de Mendoza en la cinematografía. La verdad que fueron épocas muy lindas que, bueno, tuvieron vaivenes y tuvieron que lamentablemente no soportar económicamente todos esos gastos y tener que vendérselo a una empresa de bebidas gaseosas. Bueno, pero cuando tengamos la columna de Laura Portillo, nos va a hablar de cómo se está revirtiendo de a poco la cinematografía en nuestra provincia. Así que es algo para que usted se tome sus tiempos tranquilos, se tome un matecito, un café, comparta con su gente amiga el programa, porque hoy se va a enterar de cosas muy, pero muy interesantes, como cada uno de nuestros programas. Gracias, Claudia. Será hasta nuestro próximo encuentro.

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1: Seguimos compartiendo con ustedes la mañana de Encuentro. Este Encuentro Personal que queremos tener todos los fines de semana para mimarlos, para acariciarlos de una manera diferente, para que se sientan que no están solos, que hay un grupo de gente que está pensando en cada uno de ustedes, y durante toda la semana estas 15, 16 personas que trabajamos en este proyecto de Encuentro Personal estamos pensando, ¿qué vamos a compartir con nuestra gente amiga? ¿Cómo le vamos a amenizar, alegrar en

0: vacaciones la mañana. Y bueno, es esto lo que después de ardua tarea hemos hecho. La selección musical es terrible, ustedes no tienen una idea. No es una cosa, a ver, difícil, que no sea nadie capaz de hacerla, si la hacemos nosotros, imagínense. Pero me refiero de uno piensa en el gusto. Por supuesto que nosotros tenemos un tipo de música que ya ponemos desde hace rato en el programa, porque sabemos más o menos el grupo etario que nos escucha y la música que nos piden en oportunidades. Pero para nosotros es un gusto. Es un gusto porque detrás de todo esto que usted puede ver por el streaming, que puede escuchar por su radio, la radio del auto, la radio de su casa, hay pasión. De parte de mi compañero, de parte de Negro Ponce, de parte mía, de parte de toda la gente que trabaja para Encuentro Personal. Gracias, gracias a todo este hermoso equipo. Vamos a recibir como corresponde a nuestra columnista, la doctora Florencia Álvarez, responsable de la columna Salud para Todos. Siempre tiene un tema para que nosotros pensemos cómo estamos viviendo y cómo nos estamos comportando con los adultos mayores que podamos tener en casa, vecinos, parientes. ¿Cómo estamos manejando la cosa? ¿Cómo hay que hacerlo o cómo nos parece? ¿Qué pasa si se nos ocurre un poco esta pregunta? ¿Podemos hacer lugar? Y usted dirá, ¿a qué refiere esta pregunta? Mejor le dejamos que hable ella. ¿Podemos hacer lugar? ¿Cómo lo hacemos? Florencia, muy buenos días.
1: Muy buenos días, Juan Carlos. Un gusto para mí volver a compartir con vos y con toda la audiencia este espacio de encuentro. Soy la doctora Florencia Álvarez, soy médica, geriatra y gerontóloga. Y bueno, rebobinando un poquito, en el programa anterior hablamos de cosas que vamos acumulando a lo largo de la vida y de cuándo esa acumulación puede empezar a convertirse en un problema, ¿no? Y hoy quisiera hablar de algo quizá un poquito más difícil, el cómo hacemos para desprendernos de algunas cosas sin sentir que estamos perdiendo una parte de nuestra historia. Una vez alguien me dijo algo que me quedó muy presente: el vacío me angustia. Me explicaba que estar rodeada de objetos, aunque muchos ya no los utilizara, la hacía sentir acompañada por sus recuerdos. Y esto nos ayuda a entender algo importante. A veces, detrás de una casa llena de cosas, no hay simplemente desorden. Hay personas, hay momentos. Una taza puede recordar a una madre, una prenda a una etapa de la vida, una caja de juguetes a la infancia de los hijos, un mueble a la casa familiar. Por eso, para algunas personas, desprenderse de un objeto puede sentirse casi como volver a perder aquello que ese objeto representaba. Y entonces, decir simplemente tenés que tirar cosas probablemente no ayude. Quizá la primera pregunta debería ser otra. ¿Qué significa esto para vos? Comprender antes de ordenar. Porque hacer lugar no debería significar borrar una historia. Tampoco significa vaciar una casa. Significa poder elegir qué cosas queremos realmente conservar y cuáles poco a poco podemos dejar ir. Y eso necesita tiempo. Podemos empezar por algo pequeño, las cosas que estén adentro de un cajón, o ordenar un estante, o unas pocas cosas. Preguntarnos, ¿realmente lo uso? ¿Lo disfruto? ¿Lo necesito? ¿O necesito el recuerdo que representa? Porque a veces podemos conservar el recuerdo de otra manera. A veces, hoy día con la tecnología, podemos, por ejemplo, fotografiar un objeto antes de regalarlo. Entregar una vajilla a un hijo y contarle quién la usaba. Regalarle un libro, por ejemplo, a un nieto, y explicarle por qué fue importante para nosotros. Así, el objeto deja nuestra casa, pero su historia continúa. Y para los hijos o familiares,

0: familiares que acompañan a una persona mayor, hay algo fundamental. No decidir por ella, no tirar cosas a escondidas, no decir esto es basura o para qué guardás esto. Porque aquello que para nosotros parece no tener valor puede guardar una parte importante, digamos, de la identidad del otro. Acompañar es ayudar a elegir, no reemplazar la decisión. Hay una imagen de la filosofía taoísta que a mí me gusta mucho. Nos recuerda que una vasija puede contener algo gracias al espacio vacío que tiene en su interior, y que una habitación puede ser habitada porque hay espacio dentro de ella. El vacío entonces no tiene por qué significar ausencia. También puede significar posibilidad. Una mesa con espacio permite sentarnos juntos. Una habitación más despejada permite movernos con seguridad. Una casa con menos objetos puede necesitar menos cuidado y ofrecernos un poco más de tiempo. Pero esto no significa que todos debamos vivir igual ni que tengamos que desprendernos de aquello que amamos. Quizás se trate de encontrar un equilibrio. Esta es la palabra clave, encontrar un equilibrio. Conservar lo suficiente para sentirnos acompañados por nuestra historia, pero no tanto como para quedar atrapados entre nuestras cosas. Por eso hoy quisiera dejarles solamente dos preguntas. ¿Qué cosas necesito realmente conservar porque forman parte de quién soy? ¿Y qué pequeño espacio podría liberar para que algo nuevo todavía tenga lugar? No necesariamente tiene que ser algo material, tal vez espacio para recibir a alguien, para movernos mejor, para descansar mejor, para disfrutar más de nuestra casa o simplemente para sentir un poco más de aire alrededor. Porque hacer lugar no es olvidar, no es desprendernos de nuestra identidad. Puede ser una manera de reconocer lo vivido, elegir lo que queremos conservar y permitir que nuestra casa siga siendo un lugar para el presente. Quizá no necesitemos una casa vacía, quizá necesitemos algo mucho más humano, una casa con espacio para recordar, para respirar y para seguir viviendo con calidad de vida. Soy la doctora Florencia Álvarez, gracias por acompañarme y nos encontramos en el próximo programa para seguir pensando juntos cómo vivir y envejecer mejor.
1: Gracias, Florencia. ¿Qué puedo decir? Está todo dicho. Es cuestión de tomar conciencia y de ser empáticos, yo creo. De ponernos del otro lado. Si yo estuviera en su situación, ¿cómo me gustaría que las cosas sucedieran? Creo que también la empatía va por ahí, ¿no? Es una cuestión de ponerse en el lugar del otro, porque uno siempre piensa, a mí me gustan las milanesas, pero con papa frita. ¿Y el otro qué come? Estoy poniendo un ejemplo burdo, entiéndase, pero muchas veces nos manejamos así porque pensamos que el mundo empieza y termina en nosotros. Y si usted, le voy a dar una noticia que seguramente ya lo sabe, hay muchos habitantes sobre la faz de la Tierra y cada uno tiene derecho de vivir como mejor puede y como mejor lo concibe. ¿Qué pasa cuando empezamos a acumular años? Yendo puntualmente a esta hermosa columna que hace nuestra compañera de trabajo, la doctora Florencia Álvarez. ¿Cómo nos manejamos? ¿Lo estamos haciendo bien? ¿O esto nos está sirviendo semana tras semana para ir aprendiendo? Son muchos los WhatsApp que llegan diciendo, muy buena la doctora, felicitaciones, no lo sabíamos. Llega todo eso, esos mensajes cortitos de la audiencia, llegan a nuestro WhatsApp, el de la radio, 261-71-77261. Florencia, gracias por esta hermosa columna, como cada una de las columnas que nos regalás a nosotros y a la audiencia para

aprender. Un buen fin de semana. Bueno, y vamos a aprovechar este momento que tenemos, ¿no? Para ser agradecidos. La semana pasada yo les comentaba a ustedes que había sido sometido a una cirugía, motivo por el cual me había tenido que ausentar en un programa que no los dejamos solos, los acompañamos con un programa de edición de la misma manera. Pero en esta ocasión quiero ser un poco más específico, porque yo, en un acto quizás soquívoco de mi parte, agradecí a la gente que estuvo en forma directa en la intervención quirúrgica, sin darme cuenta que es un grupo, como lo es esta radio, como lo es este programa, es un grupo de gente. Entonces te va a decir, bueno, pero ¿qué, usted pretende saber el nombre de todos? No pretendo saber el nombre de todo el equipo del personal de quirófano del Hospital Santa Isabel de Hungría. Claro que no, sería imposible, pero sí, al menos agradecerles. Agradecerles porque ellos, junto con el médico cirujano, hicieron posible que la cirugía saliera, y gracias a Dios, exitosa. Y hay cosas que a lo mejor a usted le sorprenden, y a mí también, y no conocemos. Y yo dije, qué bueno, aparte de darle las gracias a toda esta hermosa gente, podemos explicar un poquito de qué se trata la cosa ahí dentro, ¿no? Porque uno llega, lo van a internar en un nosocomio, lo habrá pasado, lo habrá visto en película, en la vida real, y le determinan una habitación con una cama, y bueno. Y usted, bueno, sí, va a someter a una cirugía, le cuenta a todo el mundo, los vecinos, hasta que llega el momento que el camillero empieza a acercarse con esas rueditas de las camillas que empiezan a hacer ruido, se detiene en la puerta de su habitación y te llama por el nombre. Ahí es un poco que te das cuenta de que ha llegado la hora. La hora de la intervención quirúrgica para la cual te has venido preparando, pero cuando te llaman, por Dios, decís, bueno, ya no charlo más con nadie. Y normalmente aparece el primer personaje que aparece en ese momento, que es el camillero, que mucha gente no hace hincapié en ese personaje, por llamarlo de alguna manera, pero con mucho respeto y mucho cariño, que con una sonrisa te sube a la camilla y te va transportando, mientras vos saludás y agradecés a todo el personal de enfermería del piso que te estuvo preparando para ese momento y que te va a recibir cuando vengas. Gracias también a ese personal de enfermería del piso. Claro, y de repente, ¿a dónde llegamos? De repente llegamos al quirófano, ¿no? Y adentro, ¿con qué nos encontramos? El camillero nos lleva hasta adentro, nos deja ahí, y nos encontramos con el anestesiólogo, el encargado de sedarnos o darnos anestesia, y sobre todo de monitorear todos los signos vitales. Después nos encontramos con el cirujano principal, quien dirige la operación, asistido por un cirujano ayudante que colabora directamente en el campo. Estamos hablando de algo sencillo, simple, en cirugías menores. Esto que yo voy a comentar es más o menos el personal que uno puede encontrar dentro del quirófano. A pesar de que no va a identificar a nadie, porque están ataviados con botas que tapan el calzado, cofias, barbijos, los famosos camisolines quirúrgicos y los guantes que son infaltables quirúrgicos. Todos esterilizados. Pero uno los ve así, tanto hombres como mujeres, la única diferenciación que uno puede hacer, porque en realidad no se les ve el rostro a ninguno de ellos, ni siquiera al médico que lo va a operar. Y pasan a convertirse, y voy a hacer una comparación y la hago de corazón, como los bomberos. Y usted dirá, ¿qué tiene que ver? Son los héroes anónimos. ¿Usted le conoce la cara a los bomberos? ¿Vio algún bombero? ¿Sabe cómo se llama? Es muy raro que lo sepamos, pero ellos llegan, están, cumplen con su trabajo y liberan a la gente del problema que tiene. Y es un poco lo que pasa dentro de un quirófano, según lo que yo he experimentado.

pero hace falta gente que esté ahí, profesional, como este grupo, precisamente del quirófano del Hospital Santa Isabel de Hungría. Hablábamos de las personas que están adentro, y ahora venimos directamente a hablar de quién. ¿Quién es el que nos está faltando? Que es muy importante. El instrumentador quirúrgico, normalmente llamado instrumentista, que puede ser también. ¿Por qué? Porque toca la guitarra, es un instrumentista, y su trabajo y su profesión es instrumentador quirúrgico. ¿Quién es el encargado de organizar y prepara todo el material estéril para asistir al cirujano durante todos los pasos? Recordamos que estaba el cirujano y también tiene un cirujano ayudante que colabora directamente en el campo. Por si no lo había dicho, lo reitero. Finalmente, nos queda, siempre hablando en este tipo de cirugías, entiéndase, hay cirugías que son mucho más complejas en aparatología y, por supuesto, en cantidad de gente atendiendo a esa cirugía precisamente. En estas cirugías, digamos, menores, nos falta hablar del enfermero circulante o enfermera, que se encarga de la gestión de insumos fuera del campo estéril y de coordinar cualquier necesidad del equipo. Esto es a grandes rasgos, quizás me haya olvidado de alguien, le pido disculpa, pero quería desmenuzar un poco a toda la gente que se da cita en cada momento ante cirugías de distinto tipo, procurando en casos muy puntuales salvar la vida del paciente, y gracias a Dios lo logran. Y si no es tan grave la cirugía, al menos mejorar su calidad de vida. Entonces, por eso quiero agradecerle a todo el personal del quirófano del Hospital Santa Isabel de Hungría por ese trabajo inexorable que realizan todos los días con profesionalidad, con cariño y con amor. Y en esta ocasión quiero saludar a quien está a cargo de estos héroes anónimos, ¿no? En esta cirugía que a mí me tocó compartir. Uno de los mejores cirujanos de la provincia de Mendoza, que es un orgullo para nosotros y trabaja precisamente en este nosocomio. Me refiero a Dante Vaquerizo. Gracias, hermoso equipo, por todo lo que me brindaron.

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1: Seguimos compartiendo Encuentro Personal con buena música, la mejor que podemos elegir para compartir con cada uno de ustedes. Y ahora llega el señor del humor, Luis Landricina, que durante tantos años en mi programa, ya 31 años, haciendo reír a toda nuestra audiencia y a nosotros también. Hablando de todas estas cuestiones, le quiero hacer una pregunta a mi amigo, compañero de trabajo hoy, al Negro. Vuelta milonga del empacho, la ojeadura, todas estas cuestiones, ¿alguna vez anduviste? ¿Te llevaron? Porque normalmente te llevan. ¿Vos creés en todas esas historias?
2: No, me han curado la ojeadura.
1: Por eso, sí, tu experiencia personal. ¿Sí? ¿Sí? Sí, tu experiencia personal. Porque vos sabés que hoy precisamente don Luis nos va a hablar de un caso del empacho. Por eso quería tener este pequeño preludio con vos, a ver si vos... Yo creo que todos, las personas de nuestras edades, que ya tenemos más de 20, yo tengo más de 20, ¿vos?
2: No.
1: Ah, bueno, vos todavía no. Bueno,
2: 19
1: tengo. Claro, te falta un poquito. Yo dije más, no dije cuánto, puedo tener 100, claro. Pero 100 es más de 20.
2: Por supuesto.
1: Hemos transitado, porque cuando uno se ponía remolón para esto, para otro, hay que curarle. Este chico está empachado. Este
2: el
1: chico
2: empacho está empachado. O la ojeadura.
1: Sí, está ojeado. Mirá la ojeadura que tiene. No lo has llevado, doña María, es que... ¿Viste? Sí. ¿Qué época? No sé si se seguirá haciendo o no, pero yo me acuerdo de todo eso y de otras tantas cosas que ya las vamos a ir hablando a través del tiempo que, si Dios nos da de aire, de las cosas que se hacían años A, que era moneda común, era moneda común, pero bueno, no quiero contar, no quiero poner toda la carne... En la parrilla, claro, en la parrilla de entrada. Le vamos a dar paso al señor don Luis Landricina, dispuesto a compartir una sonrisa y un buen momento con ustedes y con nosotros. Don Luis, muy buenos días.
3: Tiene algunos años, pero a mí me gusta contarlo porque pinta un poco situaciones que en los pueblos se van perdiendo, los pueblos se van sumando a lo vertiginoso del progreso. Y aquella cosa lugareña, la cosa íntima, la sencillez de los transportes que son de campo, el sulqui. Algunos lados quedan todavía, pero se van perdiendo, ya no los dejan entrar a los pueblos. Tracción a sangre, dice, prohibido tracción a sangre, habrán visto los letreros. Entonces la gente que tiene un sulquicito anda por ahí por las orillas, y hay un dicho, dice, despacito y por la orilla como sulqui sin patente, ¿no? ¿No? Bueno, vamos a ponerle un nombre. Vamos a ponerle que se llamaba don Heraclio. Ranchito a dos aguas tenía. Tenía una familia tipo, ¿no es cierto? 5 o 6 hijos. A lo de antes, hoy son 2 nomás. Uno a veces.

0: las zonas nuestras, Chaco, Corrientes, Formosa, Santiago del Estero y más al norte, ¿no? Pero yo le hablo de lo que más conozco. Entonces, lugares que se compraba el agua para tomar. Don Heraclio descabezaba una siesta y salía al lado que tiraba sombra, y tenía un banco de esos largos, ¿no? Y los pegaba a la pared y se tiraba bien pegado a la pared, sacaba los pies y los ponía arriba de la alpargata y regaba un poco para que si corría un poco de fresco, se refrescara más la brisa con la tierra mojada. Y ahí estaba, pegado a la pared porque la sombra no era mucha. La mujer que sale por aquel lado con el sulky dice: Heraclio, me voy con la Manuela a lo de la comadre para ver que le corte el empacho, que está reempachada esta chica. ¿Escuchaste, che? Sí, te escuché. ¿Y qué te dije? Que te vas a lo de la comadre para cortarle el empacho a la Manuela. Ahí lo dejé acostado al más chico. Mirá que voy a lo de la comadre, ¿eh? Te lo dejé acostado al más chico. Si llora, cambialo. ¿Me escuchaste, che? Sí. ¿Y qué te dije? Que te vas a lo de la comadre y que dejaste al chico ahí durmiendo. ¿Y qué más? Que si llora, que lo cambie. Bueno, me voy, ¿eh? Buen andar. Y se fue. 4, 5, 6 kilómetros en sulky. Costumbre que también se va perdiendo, pero en algunos lados todavía quedan. La hijadita de la que cortaba el empacho era la Manuela. Así que medio se tiró del sulky para decirle la bendición, madrina, y le suelen hacer una crucecita en la frente o le ponen la mano en la mollera y le dicen que Dios la haga una santa, mija, ¿no? Y ahí nomás ya la vio y dice: ¡Ay, pero tiene las orejas transparentes, esta criatura está reempachada! Y fueron para adentro. Ustedes saben cómo hay dos maneras de cortar el empacho. Una con la cinta, que es... No se hagan los distraídos porque la mayoría sabe. Y la otra es la pellizcada. Viste que te hacen sonar el cuero y... Es como que destrancan algo. Yo creo más en eso. ¿Viste? Que... Y la metieron boca abajo a la Manuela y... Tráigame talco, hijo, y ahí... Y la usaron medio como de pupitre, porque estaban ahí con el coso y le entraron a dar a la sin hueso. Hacía mucho no se veían las comadres, y las comadres, ¿viste? Tienen para contarse entero ustedes lo de la... ¡Oh! Y se demoró en volver. Cuando volvió ya era tarde. Heraclio, ya volví. Ya te vi. Estaba reempachada la Manuela, che. ¿Me oíste? ¿Qué te dije? Estaba reempachada la Manuela. Te mandó saludo tu comadre. Gracias. ¿Me escuchaste? Te estoy dando las gracias. ¿Lloró el más chico? No va a llorar. ¿Y lo cambiaste? Sí, a los Ramírez, por 2 bolsas de papa y 2 chanchos.
1: El negocio que se había hecho había cambiado a su niño porque lloraba. Bueno, pero le hizo caso a la esposa porque le dijo: cualquier cosa, cambialo. Y bueno, se vio obligado a cambiarlo, sabía que lloraba mucho. Gracias a don Luis Landricina y ese humor tan particular que lo caracterizó durante todos sus años de carrera. Alguien que nos llevó a conocer la Argentina a través de sus cuentos. Alguien que ganó muchos festivales de humor, no solamente en la Argentina, sino en los países de habla hispana. Gracias, don Luis. Un honor, lo voy a decir siempre. Seguimos.

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1: Por supuesto, otra columna de salud porque es de Corina Araya, nuestra nutricionista oficial de la selección de Encuentro Personal. Siempre trayéndonos las últimas novedades con respecto a los cambios que hay a veces en la alimentación, cosas que se van descubriendo, cosas que no las sabíamos. Cuando dio vuelta la pirámide nutricional, que pensábamos que era lo más mejor y pasó a ser lo más peor. ¿Te acordás, negro, cuando dieron vuelta? Claro, no te dan vuelta a la mesa y vos decís, ¿qué pasó? Pero bueno, es el avance científico, es la ciencia, son los descubrimientos, quizás que los productos ya no son como antes, están afectados por pesticidas, por aguas que no son de las mejores, su regadío, aguas que, bueno, bien sabemos que muchas están contaminadas. Entonces hay cosas que van cambiando en la alimentación. Antes usted tenía un pollo en su casa, 6 meses, no sé, 1 año, cuánto tardaba en criarlo el pollito y se lo comía. Ahora en 2 meses ya se está comiendo un pollo. Bueno, y todo eso sabemos que son químicos, hormonas, bla, bla, bla, bla, bla. ¿Qué voy a decir? Que no soy yo el profesional de esto, pero sí soy una persona que sufre por todas estas cosas. Hoy tenemos un tema muy interesante que lo va a abordar Corina Araya, que se relaciona a aquellas personas que tienen resistencia a la insulina. Dicen que en ocasiones a estas personas que sufren de resistencia a la insulina les cuesta mucho reducir su peso físico. Vamos a ver de qué se trata este tema. Corina, muy buenos días.
2: Muy buenos días, Juan Carlos. Muy buenos días a toda la audiencia que ve la columna por YouTube. Acá estamos para vernos y sentirnos mejor. Yo soy Corina Araya, nutricionista. Ya saben que todas las columnas las pueden ver por mi canal de YouTube, Corina Araya, nutricionista. Y hoy traemos un tema que está despertando muchas preguntas en redes sociales, en medios, porque cada vez hay más estudios sobre la relación de un estado metabólico, que es la resistencia a la insulina, con la dificultad para bajar de peso, porque esto es así, es un gran sí. La resistencia a la insulina actúa como un freno metabólico que dificulta significativamente la pérdida de peso, ¿sí? La resistencia a la insulina es un estado metabólico en el que nuestro cuerpo ingresa cuando ha estado generando más insulina de la que necesitamos, ¿sí? Entonces las células empiezan como a no escuchar esta señal de meter el azúcar en la sangre y empiezan a hacerse un poquito resistentes a esta hormona. Empezamos a tener como un nivel de insulina en sangre más alto de lo normal, ¿sí? ¿Y por qué esto dificulta la pérdida de peso? Porque esto actúa como un bloqueador en la quema de grasa, ¿sí? Porque la insulina es naturalmente una hormona de almacenamiento. Mientras sus niveles se mantengan altos en la sangre, el cuerpo recibe la señal química de guardar energía y no quemar grasa. Entonces, muchas veces esos metabolismos frenados que nosotros no sabemos por qué, a qué se deben, o pensamos que simplemente es genético, en realidad se deben a que tenemos una insulina demasiado alta, ¿sí? Por otro lado, se va generando como un círculo vicioso de hambre celular, o sea, debido a que

0: La glucosa que tiene que entrar a las células no entra como tiene que entrar, porque ya hemos como hay hemos tan tenido la insulina tanto tiempo alta que nuestro cuerpo resiste, ya no responde, se hace inmune. Es como cuando nosotros escuchamos mucho un sonido permanente, lo dejamos de escuchar, o cuando sentimos mucho tiempo un olor permanente, lo dejamos de percibir. Nuestras células también, ante una insulina alta permanente, dejan de ser eficientes en meter este azúcar a la grasa, al torrente sanguíneo, perdón. Y nuestro cuerpo está como todo el tiempo con hambre, como que todo el tiempo necesita energía cuando no la necesita tanto porque la tiene en su grasa de reserva, pero no ha perdido la capacidad de utilizarla. ¿Y eso cómo lo traducimos nosotros en nuestro día a día? Como que nuestro cerebro interpreta que el cuerpo está sin gasolina y esto activa alertas que hacen que tengamos antojos constantes por carbohidratos refinados y por dulces. Muchas veces esos antojos nosotros no sabemos bien a qué se deben y tiene que ver con esta resistencia a la insulina. Y además tenemos como un cansancio permanente, porque nuestro cuerpo ha perdido esa eficiencia de formar energía. Entonces terminamos comiendo de más, produciendo todavía más insulina y empeorando el ciclo, ¿sí? Y además, bueno, esta resistencia a la insulina hace que nuestro cuerpo prefiera guardar más grasa abdominal, grasa visceral en la zona del abdomen, en la zona que está entre los órganos que nosotros tenemos que proteger en el abdomen. Y este tipo de grasa, para colmo, libera sustancias inflamatorias que hacen que el cuerpo se haga cada vez más resistente a la insulina. Cada vez más resistente. Entonces creamos un ciclo muy difícil de salir que muchas veces no lo relacionamos con la dificultad para bajar de peso. Así que si vos ya sabés que tenés una resistencia a la insulina o posiblemente tengas algunos de estos síntomas y no te hayan diagnosticado todavía una resistencia a la insulina, es importante saber cómo romper este ciclo. ¿Sí? La buena noticia es que esto es reversible. Por supuesto que no es fácil porque hay que implementar cambios estratégicos para ayudar a que las hormonas vuelvan a ser sensibles, pero existe un camino. Y bueno, por un lado, tenemos que hacer eficiente esa masa muscular con ejercicios de resistencia, ejercicios de fuerza, ejercicios de calistenia, que van a obligar a los músculos a consumir esta glucosa directamente y van a dejar de necesitar tanta insulina. Y por otro lado, dejar de consumir carbohidratos refinados y azúcares, porque esto va a hacer que el nivel de insulina en sangre vaya bajando de a poco y nuestra célula vuelva a hacerse eficiente en escuchar esa señal. Así que optar por alimentos más de bajo índice glucémico, como son las verduras, como son las carnes, como son algunos lácteos, y no tanto los panificados, no tanto los cereales, no tanto los procesados, porque generalmente siempre vienen muy acompañados de altos niveles de azúcar o harina, que son los alimentos que hacen que nuestro cuerpo libere insulina para bajar los niveles de glucemia. Y por otro lado, siempre darle un lugarcito a este enfoque integral de que tener en cuenta que un nivel alto de estrés y un mal descanso elevan el cortisol, y el cortisol es una hormona que también eleva la glucosa y empeora la resistencia a la insulina. Entonces, asegurar un sueño reparador y alguna técnica para bajar el estrés ayuda también a que esto sea parte de un plan integral para revertir esta situación. Así que bueno, como te decía, si ya sabes que tenés resistencia a la insulina o si tenés algunos de estos síntomas, son tips que hay que tener en cuenta para verse y sentirse mejor. Muchas gracias, Juan Carlos, muchas gracias a toda la audiencia y será hasta la próxima columna.
1: Gracias, Corina. Tan interesante como cada una de tus columnas. Será hasta nuestro próximo encuentro. Buen fin de semana.

quiero aprovechar esta música para saludar unos grandes amigos, a Eduardo y a Chiqui. Sé que les gusta esta música, por eso en forma especial se la dedico a ellos y a toda la audiencia. Gracias, gracias por estar y por ser mis amigos. Buen fin de semana.

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1: Ha llegado el momento de compartir este espacio. ¿Por qué decimos así? Ha caratulado su libro Charlie López, donde se encargó de juntar muchos dichos y averiguar cuál es el origen y cuál era el significado cuando ese dicho pasó a ser parte de nuestra verborragia, pasó a ser parte de cada uno de nosotros. Usted habrá escuchado en alguna ocasión, quizás se lo escuchó a su mamá, a su abuela, a su tía, y usted dice, oye, ¿con qué vamos a salir ahora? Juventud, divino tesoro. Yo lo he escuchado en reiteradas ocasiones y dije yo, vamos a ver de qué se trata, de dónde viene esta frase que Charlie López también le llamó la atención y la editó en su libro. Esta exclamación nostálgica sobre un segmento de la vida en el que todo parecía ser alegre y positivo. ¿Recuerda esa etapa de su vida usted? ¿Se acuerda cuando era levantarse riendo y era acostándose cansado de no dábamos más, de divertirnos, de no tener programas, juventud, de no tener problemas, perdón? Demasiados programas teníamos. Juventud, divino tesoro. No siempre sea el caso, ¿no? Hay muchas personas que a lo mejor no pudieron vivirlo por determinadas ocasiones. Surge el primer verso, escuche, del poema titulado Canción de Otoño en Primavera. ¿Quién lo escribió? Fíjese, qué poeta nicaragüense, Rubén Darío, cuyo verdadero nombre fue Félix Rubén García Sarmiento, conocido como Rubén Darío. Para muchos el máximo representante del modernismo en la lengua española. Incluso este poema en su colección Cantos de Vida y Esperanza, publicado en 1905, se encuentra esta versión. La primera estrofa portadora de la frase a la que hacemos referencia en esta ocasión se repite como un estribillo a lo largo de todo el poema, en el que el autor alude a los amores de la juventud, como aquel que dijo en alguna oportunidad, todo tiempo pasado fue mejor, que yo trato de no ponerlo ni en práctica, ni mucho menos, porque entonces uno lo llama a cuarteles de invierno. Yo creo que lo mejor está por venir, pero no es lo que estamos analizando ahora. Hay una estrofa que dice, juventud, divino tesoro, ya te vas para no volver. Cuando quiero llorar, ¿sabes una cosa? No lloro. Y a veces lloro sin querer.

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5: Once horas 45 minutos en todo el territorio argentino. ¿Qué temperatura está haciendo aproximadamente? 16 grados. Gracias. Yo no lo puedo ver. Si usted está viendo streaming, en un lado, el margen superior va a tener, en uno de los márgenes superiores, la hora, y en el otro la temperatura, que se va actualizando en forma permanente. Es otro de los servicios que ofrecemos. Aquellas personas que tienen la posibilidad de tener la aplicación, bajarla en su celular o en cualquier otra pantalla y no solo escucharnos, sino también castigándose viéndonos. Bueno, vamos a dar paso a un grupo, a una pareja hermosa, hermosa. Ella más linda que él, por supuesto. Se llama... No. Vamos a darle paso, pero enseguida. Deje que le explique. Una pareja hermosa. No se me asuste, amigo. Ella se llama Susana y él se llama Silverio. Pero, lo estoy nombrando nada más porque, para que usted sepa lo que se nos avecina. Solamente en instantes. Vamos a anteceder la columna que sí viene ahora, que es de nuestra querida docente Liliana Mayorga, ¿no? Nuestra educación en 5 minutos. Fíjese qué poder de síntesis tiene que tener nuestra columnista para poder hacer esta columna. Y poder contar todo lo que ella sabe, todo lo que tiene y todo lo que nos quiere dar en tan poco tiempo. Y esta columna de hoy se trata de la capacidad humana que no deberíamos nunca de dejar de desarrollar a pesar de la inteligencia artificial. Y usted se dirá, es difícil el tema, ¿no? No. Es la capacidad de pensar por uno mismo. Y no es fácil, claro que no. Pero mejor que yo lo va a explicar Liliana Mayorga. Mientras haciendo el calentamiento para entrar luego, Susana y Silverio, desde Tunuyán. Un saludo para ellos, enseguida la columna, y ahora vamos con este tema de Liliana Mayorga. Liliana, muy buenos días.
6: Muy buen día, Juan Carlos, y muy buen día a todos los que hoy nos están escuchando. Hoy los invito a que me acompañen a reflexionar. En los últimos años empezamos a hacer una pregunta casi inevitable en educación. ¿Qué puede hacer la inteligencia artificial por nuestros estudiantes? ¿Puede ayudarlos a buscar información, organizar ideas, traducir un texto, explicar un concepto de diferentes maneras, corregir una redacción o acercarlos a conocimientos que antes parecían inaccesibles? Las posibilidades son enormes, pero quizás antes de preguntarnos todo lo que puede hacer la inteligencia

inteligencia artificial, deberíamos hacernos otra pregunta. ¿Qué capacidades humanas no queremos dejar de desarrollar? Porque una herramienta puede darnos una respuesta en segundos, pero comprender una respuesta es otra cosa. Pensar por qué es correcta, preguntarnos si podría estar equivocada, relacionarla con algo que ya sabemos, discutirla, defender una idea, cambiar de opinión, crear algo que no existía antes. Todo eso requiere un proceso. Y aprender es justamente atravesar procesos. Esta semana y semanas atrás volvió a aparecer con fuerza una preocupación en el debate educativo internacional. Si nuestros estudiantes reciben siempre respuestas instantáneas, corremos el riesgo de confundir resultado con aprendizaje. Porque obtener una respuesta no significa haber comprendido. Y producir un texto correcto no significa haber construido una idea propia. Por eso creo que el verdadero desafío no es elegir entre tecnología sí o tecnología no. Esa discusión ya quedó pequeña. El desafío es aprender a usar herramientas cada vez más poderosas sin entregarles aquello que nos hace profundamente humanos: la curiosidad, la creatividad, la capacidad de sorprendernos, la empatía, la conversación, la imaginación, el pensamiento crítico, la posibilidad de dudar y algo que me parece esencial, la capacidad de formular buenas preguntas. Durante mucho tiempo pensamos que enseñar consistía en tener respuestas. Hoy, cuando las respuestas están a un clic de distancia, quizás la tarea del docente sea todavía más importante. Porque alguien tiene que enseñar a distinguir una fuente confiable de una que no lo es, a reconocer cuando una explicación parece convincente pero contiene errores, a comprender que una herramienta puede ayudarnos, pero también puede inventar, sesgar o simplificar. A preguntarnos qué estamos delegando cuando dejamos que una máquina piense por nosotros. Y hay algo más. La inteligencia artificial puede simular una conversación, pero no puede reemplazar el significado humano de una mirada. Puede producir una explicación sobre la tristeza, pero no puede ocupar el lugar de una persona que se sienta a nuestro lado cuando estamos tristes. Puede escribir una historia, pero no ha vivido una infancia, no ha sentido miedo antes de un examen, no ha esperado el abrazo de alguien, no ha experimentado la alegría de comprender algo después de haberlo intentado muchas veces. Por eso, educar en tiempos de inteligencia artificial no debería volvernos menos humanos. Debería obligarnos a preguntarnos con más claridad qué significa hacerlo. Quizás tengamos que enseñar a nuestros estudiantes a usar la inteligencia artificial, seguramente. Pero también tendremos que enseñarles cuándo no usarla, cuándo vale la pena demorarse, cuándo es importante escribir una primera versión imperfecta. ¿Cuándo necesitamos equivocarnos para aprender? ¿Cuándo una conversación con otra persona vale más que 100 respuestas inmediatas? Y también nosotros, los adultos, tendremos que aprenderlo, porque sería incoherente pedirles a los jóvenes que no deleguen su pensamiento mientras nosotros buscamos atajos para todo. La escuela del futuro no debería competir con la inteligencia artificial. Debería ofrecer aquello que ninguna tecnología puede garantizar por sí sola: criterio para elegir, sensibilidad para comprender, creatividad para imaginar, valentía para preguntar y libertad para pensar. Porque una sociedad llena de respuestas automáticas puede seguir necesitando algo profundamente

0: realmente humano, personas capaces de hacerse preguntas propias. Primero, la inteligencia humana. Después, todas las herramientas que puedan ayudarnos a desarrollarla. Soy Liliana Mayorga y estos fueron 5 minutos para pensar la educación. Hasta el próximo encuentro personal. Muchas gracias.
1: Es todo para pensar, es todo para reflexionar, ¿no? La famosa IA, la famosa inteligencia artificial. Y tenemos que luchar por lo que dice Liliana. Seguir pensando que lo más importante es que nosotros tengamos la última palabra. Todas las herramientas sean bienvenidas, pero no dejemos de ser cada uno de nosotros porque nos maneja este tipo de inteligencia. Liliana, será hasta nuestro próximo encuentro. Buen fin de semana.

0: Bueno, prepárese porque ahora vamos a hacer un viaje imaginario a través de la radio. Y lo vamos a invitar a este viaje. Y no va a tener que abonar nada. Porque vamos a viajar todos gracias a la imaginación que uno puede dar a través de la voz en la radio con cada uno de ustedes. Vamos a hacer un viaje aéreo. Pero no vamos a ir a lugares lejanos. Vamos a ir a lugares más bien cercas. ¿Por qué? Porque hay gente que por ahí se marea un poco con el avión. Vamos a tratar de hacer un vuelo corto para que sea realmente lindo y lo puedan aprovechar cada uno de ustedes. Pero ya lo habíamos anunciado, lo anticipé antes de la columna de Liliana Mayorga, que estaba esta gente hoy, Silverio y Susana, dispuestos a compartir una columna hermosa que ellos escribieron y redactaron en su oportunidad, y la gente lo ha vuelto a solicitar, a pedir. Yo les voy a comentar cómo funciona esto. La audiencia escucha las columnas, algunas las pueden escuchar completas y otras la escuchan a la mitad, pero les interesa tanto que mandan un mensaje y dice: cuando puedan, repitan esta columna. Entonces, cuando son varias las personas de la audiencia que llaman pidiendo la misma columna, entonces nosotros hablamos, la producción habla con los columnistas y los columnistas dicen bueno o no. Normalmente nunca tienen problema. Es el caso de Silverio y Susana, que le llamamos y le dijimos si podían poner en el aire nuevamente esta columna. No tuvieron ningún problema. Así que los vamos a recibir a Silverio y a Susana como corresponde y vamos a hacer ese viaje todos juntos. Silverio, Susana, buenos días.
1: Buenos días. Señores pasajeros, Loganair, compañía aérea, les da la bienvenida a bordo. Por favor, ajústense los cinturones de seguridad para iniciar las maniobras de despegue.
2: Hola.
1: Señores pasajeros, la maniobra de ascenso ha concluido con éxito. Hemos alcanzado la altura crucero de este vuelo, pero rogamos no desabrocharse los cinturones, ya que en breves instantes aterrizaremos en destino final.
2: ¿Ya llegamos? ¿Saben ustedes cuál es el vuelo comercial más corto del mundo?
1: Vuestray y Papa Vuestray son dos islas ubicadas en el archipiélago de las Orcadas, en el extremo norte de Escocia.
2: Escocia es una nación ubicada en la isla de Bretaña.
1: La isla de Bretaña es compartida por tres naciones, Inglaterra, Escocia y Gales, que junto a Irlanda del Norte, ubicada en una isla cercana que se denomina precisamente Irlanda, conforman el Reino Unido de Gran Bretaña e Irlanda del Norte.
2: En la isla de Irlanda se erige otra nación, Eire, o Irlanda del Sur, o simplemente Irlanda, que no pertenece al Reino Unido.
1: Para que se entienda, son cinco estados, un reino y una nación independiente. Pero volviendo a las islas protagonistas de esta historia, Vuestray tiene una superficie de 47 kilómetros cuadrados y cuenta con una población estable de 600 habitantes. En tanto, la superficie de Papa Vuestray es de poco más de 9 kilómetros cuadrados, residiendo en ella apenas 90 personas.
2: La distancia lineal entre ambas es de 2.700 metros, es decir, que desde la costa de una de las islas es perfectamente visible la otra.
1: Muchos habitantes de Papa Vuestray trabajan o estudian en Vuestray, por lo que se ven obligados a cruzar el estrecho de Papa Sound diariamente. La principal de las islas cuenta además con servicios médicos de mayor complejidad, un motivo más para saltar el charco, como diríamos en nuestro país.
2: ¿Cómo pasar de Vuestray a Papa Vuestray o viceversa?

0: combustibles. Lo más probable es que el ferry y pasajeros acaben en el fondo del mar en su primera incursión en el estrecho.
1: Ello implica que...
0: Sí, la única opción viable es un vuelo interinsular que debe ser operado por pilotos expertos a fin de evitar que la aeronave sucumba ante los embates de los vientos.
1: Por ello, entre Westray y Papa Westray tiene lugar el vuelo más corto del mundo, que es llevado a cabo por la empresa escocesa Loganair. Las 8 etapas del vuelo, es decir, carreteo, rodaje, despegue, ascenso, crucero, descenso, aproximación y alineamiento con la pista, aterrizaje y detención, se desarrollan en un tiempo récord.
0: 80 segundos, 1 minuto y 20 segundos, aunque con viento a favor puede ser menos de un minuto, apenas 53 segundos.
1: Dicho en otros términos, mientras avanzábamos en nuestro relato, el avión de Loganair fue y volvió 2 veces.
0: El mundo nos sorprende cada día con hechos asombrosos.
1: Este vuelo de menos de 3 kilómetros, que es operado por un pequeño avión, Brighton Norman Islander, de 8 plazas, en poco más de un minuto, es sin duda uno de ellos. En fin, alguna vez Shakespeare dijo, la brevedad es el alma del ingenio. Para reflexionar.
0: Hasta nuestro próximo vuelo, perdón, hasta nuestro próximo encuentro, amigos.
2: Bueno, disculpe a nuestra audiencia que, bueno, el pasaje haya sido realmente, el vuelo haya sido muy corto. Pero la curiosidad es precisamente esta, la que nos trae Susana y Silverio. ¿Cuál es el vuelo aéreo comercial más corto del mundo? Volvimos a escucharlo, aquellos que lo habíamos escuchado en un principio. Estuvimos complaciendo a la audiencia que nos pidió que reiteraran esta hermosa columna. Susana, Silverio, muchas gracias. Espero que tengan un buen fin de semana.
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0: Seguimos compartiendo la mañana de Encuentro Personal, de este programa, este magazine que ha nacido con la idea de llegar a cada uno de ustedes y sobre todo procurar que se sientan bien, que escuchen buena música, que se vayan enterando de todas las cosas que nos traen nuestros columnistas, porque en eso consiste el magazine, en tener como en botica, ¿no? Un poco de cada cosa. Es la idea nuestra para tratar de complacer todas las necesidades que podamos con nuestra querida audiencia. Ahora vamos a compartir un espacio que es mejorando nuestra calidad de vida. Cada una de nuestras columnas tiene ese objetivo, pero de distintas maneras. Ahora vamos a estar hablando de una de las tantas fobias. Y usted dirá, perdón, ¿usted se ríe por algo? Disculpe. No, porque lo veo que se... Disculpe, no es desprolijidad, pero lo veo que estoy hablando y yo trato de poner mi mejor cara de serio. Y el señor me dice algo, ¿qué pasa? Cuénteme, así la audiencia sabe qué le está pasando, qué le pasa allá dentro
1: de la pecera. Usted me estaba probando más temprano para ver qué era el tema que va a hablar y ahora que vi las imágenes, digo... Si era eso.
0: Ahora sabe de qué vamos a
1: hablar.
0: Ahora
1: sí. Por eso me reía, no de usted.
0: No es la primera vez que se ríe, una vez es un chiste que ya lo conozco.
1: No me estaba riendo usted, sino que vi las imágenes. No, ¿cómo sabe? Vi las imágenes. Sí. Y digo, eso era. Si usted también. Porque yo me había confundido.
0: Usted también hincha de Boca, ¿qué se va a reír de mí?
1: Yo no soy hincha de Boca.
0: Ah, ya no, cambió, qué
1: bárbaro. Yo no soy ni de Boca ni de River, gracias a Dios.
0: ¿De qué club es usted?
1: Soy hincha de Racing. Racing. Peor.
0: Me suena.
1: Peor.
0: Yo me acuerdo de Mirta Legrand.
1: Mejor no hablar de ciertas cosas.
0: ¿Usted se acuerda también de
1: Porcel? Sí, la Chiqui.
0: ¿Y quién más? ¿Quién más? ¿Allá hay alguien? ¿Hay otro?
1: Sí, hay otros.
0: Hay muchos.
1: Importantes, ¿no?
0: Hay muchos que son todos de Racing. Bueno, ya se distendió.
1: Sí.
0: Porque le estaba dando corriente. Le aviso a la audiencia. Había agarrado un cable, entonces.
1: Se distrajo usted porque yo me estaba riendo de las imágenes, pero.
0: Sí, se reía. Pero bueno, vamos a darle paso a esta columna que es precisamente conocer un poco más de las cosas que nos pueden pasar y cómo protegernos, ¿no? El famoso miedo femenino. ¿Es exclusivamente? No. Pero como la mayoría de los que padecen esta patología son mujeres, bueno, el doctor Gustavo Bustamante, quien nos hace llegar todo este material, a quien le agradecemos, lo ha puesto así, agorafobia. Se lo repito, agorafobia. Dice que entre el 15 y el 30%, que es un porcentaje bastante elevado, de las mujeres del mundo tienen problemas cuando quieren salir de su casa. No es el caso de mis hijas, porque ellas cuando quieren salir, salen. Pero bueno, volviendo al tema, tomarse un colectivo, ir a ver un espectáculo, pasear en el centro de compras o incluso quedarse solas por un tiempo prolongado en casa. ¿De qué se trata esta agorafobia? Padecen agorafobia, uno de los temores más frecuentes del sexo femenino. El término proviene de agora, vocablo griego, con el que nombraba a la antigua plaza donde se reunían centenares de personas para comercializar sus productos, dialogar y escuchar discursos políticos en su época. Al combinarse con la terminación fobia, representa entonces el temor excesivo a estar en lugares concurridos y abiertos. Lo dice la etimología de la palabra. Esta patología suele desarrollar

desarrollarse después de la aparición de una crisis de pánico excesiva, de ansiedad intensa, pero muchas veces suele ser breve cuando se descubre o cuando aparece por primera vez. Este disparador que genera la inseguridad, estamos hablando, perdón, la ansiedad excesiva, produce precisamente entre tantas fobias esta. Tienen miedo a viajar en lugares concurridos porque en el medio transporte, pongamos un ejemplo, un colectivo, si llega a pasar algo, ¿cómo salgo? ¿Cómo me voy? En una cancha de fútbol, estoy viendo el partido, pero estoy mirando para todos lados porque si llega a pasar no sé qué, ¿por dónde rajo? Ahí estamos hablando de agorafobia. A contrario de lo que es la claustrofobia, la fobia a los lugares cerrados, pequeños, esto es a los espacios abiertos. Cuando no se recibe un tratamiento por un profesional, se maneja simplemente un profesional, digamos, de lo que es la psicología, o normalmente es un psicólogo el que empieza a tratar esto y después ve si lo tiene que derivar a un psiquiatra o no para ser medicado. Muchas veces se abandonan progresivamente las actividades y los encuentros sociales. Reitero, cuando uno no se pone en manos de un profesional para que lo ayude, entonces se empieza a encerrar en su casa como una respuesta de invitación con la que busca recuperar la calma perdida. Me encierro en casa y estoy seguro de que nada de esto pase. Sé por dónde salir, sé por dónde entrar. Aunque las mujeres son las más afectadas, también tienen mayor facilidad para buscar ayuda, cosa que a veces el hombre, por ese falso machismo, no lo consulta. La ayuda profesional permite combinar técnicas cognitivos-conductuales, que son la mayoría de ellos, para enfrentar esos miedos irracionales. A veces se manifiestan de distintas maneras. Miedo a los lugares donde el escape podría ser difícil. Lo reiteramos. Miedo a perder el control en un lugar público, a descomponerse, a marearse, a caerse. Sentimientos de desesperanza. Uno está en un lugar supermercado, lleno de gente, todos espacios libres, pero uno no sabe exactamente por dónde va a rajar si pasa algo, cuál es la puerta. Sensación de que el cuerpo o el ambiente son irreales. El temperamento y la agitación cambia, pasan a ser inusuales en esa persona. Temor a permanecer en soledad por periodos prolongados, porque tienen miedo de que se reitere esa ansiedad excesiva y se convierta en una fobia, en este caso, agorafobia. Frente a multitudes o en la vía pública, puede sentir palpitaciones, temblores, transpiración excesiva como si fuera una respuesta vagal. Y todo esto pierde su control cuando una persona, a sabienda de que padece estas fobias, no decide concurrir a alguien que le pueda dar una ayuda. Todo esto tiene tratamiento y es la buena noticia. Se conoce como fobia a la sobreestimación y sobrevaloración de riesgos cotidianos que excitan en forma refleja o automática, reaccionando la ansiedad. Esto sería un poco la definición de lo que es una fobia. Pero tenemos que buscar el modo de dejar de padecer ese tipo de fobias, porque la mayoría, el 90%, son todas solucionables. Y seguramente usted, que puede padecer cualquier fobia, o nosotros, con la ayuda profesional, vamos a salir adelante. Así que no se quede ajeno. En este caso, que es la mayor cantidad de pacientes, a pedir ayuda y que su vida cambie y pueda tener una vida plena. Hasta la próxima. 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
1: Bueno, ahora viene ese momento que nos ponemos con nuestro perrito a ver a dónde vamos a ir. Lo veo él que ya está revisando su billetera, está revisando... Vamos a ver, porque todo depende de la parte económica. Y sí, todo depende. ¿Quién va a decir que no? ¿Usted ya tiene pensado más o menos o está esperando que su amiga, que no quedó muy claro lo del otro día, porque dice, vamos a ver dónde vamos? Bueno, y a mí no me invitan ni a los cumpleaños. Eso es otra cosa que todavía la tengo acá y no la puedo digerir. Pero bueno, usted en algún momento me lo va a explicar en una noche de que estemos confesándonos. Bueno, ¿qué vamos a hacer? ¿Ya tiene idea o vamos a esperar a ver qué dice?
2: Sí, vamos a ir por parte,
1: dijo el descuartizador.
2: Exactamente.
1: Jack.
2: La billetera está muerta, así que no...
1: Seca como...
2: No, bueno. Seca. Pero... vamos a ver qué propone Laura para...
1: En una de esas, ¿qué le dice?
2: ¿Algún evento importante? Ajá. Seguramente hay.
1: Seguramente, sin ninguna duda.
2: Mucho teatro.
1: Mucho teatro, mucha música.
2: Y con respecto al cumpleaños, tienen que pedirle explicaciones a ella, no a mí.
1: No.
2: Porque no lo invitó.
1: No,
2: así que ese es otro tema aparte.
1: Dice que me mandó la invitación, que no me haya llegado, es que a lo mejor no tiene la dirección correcta.
2: Yo lo único que sé es que a mí me llegó la invitación, así. Y comimos, y se tomó muy bien, así que...

0: Muy buenas.
1: ¿Y la torta cómo estuvo? ¿Me podría haber traído un confite, algo, nada?
0: Claro, no, pero todo, que, es que estaba buena la comida. Buena comida y buena bebida. Digamos.
1: Bueno, vamos a tener
0: perdió,
1: que...
0: discúlpeme.
1: Y sí, voy a tener que... Me parece que voy a tener que hacer un poco de créditos para que la próxima vez me inviten. Porque bueno, ya vamos a hablar. Yo voy a tener la posibilidad de hablar con Laura. La veo por todos lados donde anda haciendo sus espacios realmente que son muy interesantes, relacionados estrechamente con la agenda cultural de Mendoza. De Mendoza.
0: Sí, todo lo artístico está.
1: Todo
0: está
1: lo artístico lo maneja ella, sí, y me da la sensación de que tiene un par de salas que también las maneja ella. Y bueno, y eso me llena de alegría porque quiere decir que hay mucha actividad. ¿Qué tal si la recibimos a Laura?
0: Por supuesto,
1: bueno,
0: vamos.
1: Laura Portillo. Con esta columna Agenda Cultural. Buenos días, Laura.
2: Juan Carlos, ¿cómo están? Bienvenidos. Esta es la Agenda Cultural que vamos a compartir con todos los oyentes de Aurora Argentina y, por supuesto, aquí en el programa de Encuentro Personal. Bueno, empiezo comentándote acerca de una propuesta que vamos a poder disfrutar esta noche, sábado 3 de octubre, a partir de las 21:30 horas. Se va a presentar esta nueva comediante. Ella es un talento que está surgiendo en la provincia de Mendoza. Ella es la Esther. Hace ya algunos años empezó a incursionar en el humor y el stand-up y se va a presentar esta noche en Vortex Bar, ahí en la calle Mitre y Coronel Plaza, 21:30 horas. Le recordamos a la gente que es el horario de cita de los espectáculos, pero al tratarse de un bar, de una cervecería, bueno, sabes que la gente llega, pide para comer, para tomar, y pasados unos 30 minutitos estamos empezando el espectáculo. Eso pasa en general en todos los bares, es bueno decirlo porque, bueno, la gente cree que en estos espacios también los horarios funcionan como en un teatro y no es así. Así que vale la aclaración, Juan Carlos, y permitime, por favor, el espacio para también contarle a la audiencia y a la gente cómo es la modalidad a veces en estos espacios. Bueno, esto es el sábado 3 de octubre, humor con la Esther, stand-up a las 21:30 horas. Ella va a hablar acerca de todo lo que nos pasa a los más 40 y esta falta de filtros que tenemos ya a esa edad o más, ¿no? Que somos muy directos al decir las cosas y a veces, bueno, somos tan directos ya que muchos se ofenden, pero bueno, ya hablamos sin pelos en la lengua. Bueno, de eso va a hablar Esther este sábado a las 21:30, ahí en Vortex, calle Mitre y Coronel Plaza. Las entradas anticipadas van con descuento, si no, bueno, un poquito más caras en taquilla, por eso siempre recomendamos comprarlas por anticipado. Bueno, y también te comento que el sábado va a haber una actividad muy linda en la nave cultural. Ahora, dentro de muy poquito, a las 12 del mediodía, comienza esta feria que se llama Mercadito Francés, Viví Francia, va a ser en la nave cultural desde las 12 hasta las 20 horas. Este es un evento que se desarrolla en Mendoza desde el año 2013. Es una jornada que ofrece gastronomía francesa, música en vivo, danza, vinos, café y pastelería de la mejor para disfrutar con toda la familia y amigos allí en la nave cultural. Es una propuesta orientada especialmente para compartir la cultura y las tradiciones francesas. Te recuerdo entonces, Juan Carlos, Nave Cultural, sábado 3 de octubre de 12 a 20 horas se va a desarrollar el Mercadito Francés. Ya te traigo ahora una propuesta para el domingo 4 de octubre. Esto es un infantil que se llama Concierto Gusto a Chocolate. Es teatro, música y danza para disfrutar en familia, a cargo del Equeco Cultural. Ellos son los directores, Martín Montero está a cargo de esta propuesta y vamos a poder disfrutarla también allí en Vortex, en la calle Coronel Plaza y Mitre. Y te la comparto, Juan Carlos, porque siempre me gusta también incluir en la agenda alguna actividad para los más chicos y en esta ocasión también va a ser en el lugar de calle Mitre y Coronel Plaza, las entradas muy accesibles a 6.000 pesos para que los papás puedan llevar a los chicos y no se les haga tan pesado el gasto. También allí se puede comprar algo para comer y compartir mientras ven la obra de teatro. Esto es a las 19 horas entonces el domingo en la calle Mitre y Coronel Plaza de Ciudad, ahí en Vortex Bar. Y también quiero despedirme ya, Juan Carlos, comentándote que la película La Virgen de la Tosquera, que fue filmada en la provincia de Mendoza, fue seleccionada por la Academia de Cine para representar a la Argentina en los premios Oscar 2027 como mejor película internacional y en los premios Goya también 2027 como mejor película iberoamericana. Bueno, tenemos que sentirnos orgullosos como argentinos y mendocinos. Todavía estamos a niveles internacionales de producción cinematográfica. Esta película es una película que está ambientada en el verano del año 2001, tras la crisis social y económica de la Argentina. Tres amigas enamoradas de un amigo en común de la infancia. Este vínculo se tensiona con la llegada, claro, de una joven más experimentada que ella. Entonces, bueno, las lleva a recurrir a una especie de magia negra para, bueno, ver cómo se deshacen de esta otra amiga. Bueno, es una película de terror que está ambientada en esa época y, como te comenté, Juan Carlos, filmada totalmente en la provincia de Mendoza. La dirección es de Laura Casabé. Y aunque ya no está disponible en las pantallas gigantes porque su estreno fue a principios de este año, está disponible para ver en streaming en la plataforma de HBO Max. Así que una buena noticia para todos los argentinos y particularmente los mendocinos, porque también la producción asociada es de nuestra provincia. Bueno, Juan Carlos, se me ha ido un poquito el tiempo, pero era importante hablar también de este tema para que todos los oyentes del programa también sepan que una película que fue rodada en Mendoza ha sido nominada para los premios Oscar y para los premios Goya. No te quito más tiempo, Juan Carlos. Nos encontramos entonces el próximo sábado con más Agenda Cultural.
1: Gracias, gracias Laura, realmente muy, muy interesante. Yo lo anuncié al comenzar el programa de que nos íbamos a enterar cuando Claudia Fernández hizo su columna de Sonofilm, que acá se cerró esa industria cinematográfica que en su momento fue el boom prácticamente argentino, pero bueno, por falta de recursos, por falta de apoyo, tuvieron que cerrar. Pero Mendoza nunca estuvo ajena a todo lo que fue la cinematografía, participando en forma directa o indirecta. Y bueno, y ahora tenemos esta posibilidad. Vamos a ver, ojalá que tengamos mucha suerte. Si ha sido elegida para mejor película extranjera para obtener, creo que está ternada para Goya y también está ternada para los Oscar. Así que bueno, vamos a ver cuál es el destino de esta producción mendocina y Argentina. Gracias, gracias Laura por todas las invitaciones, ha sido realmente muy clara y hay un montón de actividades para este fin de semana.
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perdón, acá me acaba de llegar un mensaje de una oyente. Dice: muy lindo el programa, lo vengo escuchando desde el principio. Cada vez que puedo lo veo en casa con mi familia, perdón. Y cuando no, puedo pedir un tema musical. ¿Qué le parece si nos están pidiendo un tema musical de Shakira? ¿Tendrá algún tema de Shakira a mano usted para poderlo poner ahora? Vamos a ver, un tema de Shakira. Está hablando Rosario del departamento de Las Heras. Bueno, sí, Rosario, vamos a ponerle un tema de Shakira para usted y para toda la audiencia.

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1: Y bueno, vamos llegando al final de nuestro programa de hoy, 3 de octubre del 2026. ¿Se dio cuenta que tuvimos que cambiar la hoja del calendario? ¿En qué momento se nos fue septiembre, no? Bueno, ya estamos en octubre. Vamos a darle paso a nuestra querida columnista Cecilia Juárez, docente, que siempre nos trae una columna que nos da tareas para la casa. Y usted dice, ¿a qué se refiere? Y precisamente a que trata de que pensemos, un poco hilvanado con lo de Liliana Mayorga, que no tenemos que dejar de pensar y ser nosotros lo que tomamos decisiones y no la inteligencia artificial, en el caso de la columna de ella. Pero ella también

0: que su columna es Pensando en Voz Alta. Así que vamos a dejar de dar vueltas y la vamos a presentar. Cecilia, muy buenos días.
1: Muy buenos días, Juan Carlos, y muy buenos días a toda la audiencia de la 91.3 FM Aurora Argentina. Hoy me quedé pensando en algo curioso. Los cambios importantes casi nunca llegan de forma evidente. No hay un momento exacto en el que podamos decir, aquí cambió todo. Y sin embargo, un día nos damos cuenta de que ya no pensamos igual, que reaccionamos distinto, que ciertas cosas que antes nos afectaban, hoy las vemos de otra manera y de una manera totalmente diferente también. Casi que nos sorprendemos por la forma en que ahora reaccionamos a esas cosas. Y lo más importante es que eso ocurrió en silencio, sin grandes decisiones visibles, sin un punto de quiebre claro, solo el tiempo, las experiencias, lo vivido. Creo que muchas veces esperamos cambios grandes, porque son los que más reconocemos. Pero hay otros cambios que son más profundos, precisamente porque no hacen ruido. Se van dando muy lentamente, casi en el cotidiano vivir nuestro, como si la vida nos fuera moldeando sin avisar demasiado. Y cuando lo notamos, puede aparecer una mezcla de sorpresa y comprensión, como si algo interno dijera, ahora entiendo por qué veo esto distinto. Y te voy a dejar pensando en esto, en esos cambios que has tenido en tu vida a lo largo de un periodo de tiempo. Puede ser esta semana, este mes, este año. No sé, pero ahí te lo dejo. Y lo dejo aquí, pensando en voz alta. Nos encontramos la semana que viene.
0: Gracias, Cecilia. Y es como yo dije cuando anuncié tu columna, siempre tarea hacia la casa, pensando en voz alta. Buen fin de semana, será hasta nuestro próximo encuentro y punto final a este encuentro personal de este 3 de octubre.

0: Cuando llega Marionito Mores significa de que nos tenemos que ir. Y bueno, habrá que irse entonces, no hay problema. Espero con todo el corazón, tanto nuestro operator, toda la gente que estuvo trabajando en el programa, que haya sido del agrado de cada uno de ustedes que se pudieron dar cita. Y aquellos que no pudieron hoy, saben que mañana lo volvemos a repetir al programa en el mismo horario, sábado y domingo, con el firme propósito de hacerles buena compañía. Así que un saludo muy grande a toda la audiencia que se convocó a través de nuestra frecuencia. Aurora Argentina 91.3. Vamos a estar saludando a quien se encargará de la edición de este programa, Gustavo Junior, el Colorado. Así que bueno, nos quedamos a la espera de la edición del programa de hoy y vamos a saludar a nuestro operator, el que es Negro Ponce, responsable de lanzarnos al aire para que lleguemos a cada uno de ustedes. ¿Algo que acotar?
1: No, solamente la despedida, buen fin de semana a la gente y a usted.
0: Está muy acotada eso, muy
1: cortito. Y sí, porque estamos medio apretados. Así que muy buen programa,
0: Bueno, se sintió cómodo, tranquilo.
1: No, y estuvo muy bueno, vuelvo a repetir.
0: ¿Algo que le gustó?
1: El recorrido más corto del mundo.
0: Ah, sí, bueno, sí. Impresionante. Pero si había gente que lo estaba pidiendo, por eso es que yo me comuniqué con Susana y Silverio para pedirle que los volvieran a poner, porque realmente es muy interesante que no, a ver, sacar un pasaje ahí.

0: aéreo, tomar un avión de 8 pasajeros, cruzar hasta la isla, no llegaba en oportunidades a un minuto.
1: Una locura.
0: Pero todo el protocolo era como si uno viajara a Europa, qué sé yo, a otro continente. Y bueno, pero sin embargo no. Sí. No duraba ni un minuto.
1: Muy interesante.
0: Muy interesante. Bueno, gracias.
1: Buen fin de Juan Carlos.
0: Y bueno, igualmente para vos y los tuyos, gracias por estar siempre presente en este programa y ser la pieza más importante, porque vos un día venís medio chiflete y apretás un botón ahí, se acabó el programa.
1: No sale más al aire.
0: Poné todo música. Bueno, gracias por tu colaboración. Vamos a estar saludando a cada una de las personas que ya saludamos a algunos, pero las personas que estuvieron cooperando con sus columnas, ¿no? El baúl de los recuerdos. Claudia Fernández. Hoy nos estuvo hablando de la productora cinematográfica de Sonofilms en Mendoza. Muy, muy interesante todo eso. Gracias, Claudia. Agradecemos también la presencia de don Luis Landricina, que nos estuvo hablando y nos estuvo pintando lugares muy lindos del campo y hablando del famoso empacho. Vernos y sentirnos mejor con Corina Araya. Resistencia a la insulina. No se ría, por favor. Usted sabe que he perdido la parte de la prótesis de abajo. ¿Cómo que vaya hablando, no? Bueno, errar es humanum y perdonar es de buena persona, de cristiano. Ah, mire, qué lindo, se trajo un tambor. Yo veía un tambor, yo pensé que iba una marcha. No, es para ponerlo acá. Bueno, es fruto de... ¿Sabe qué pasa? Que son rezagos de la anestesia. Sí, uno por ahí, yo a veces me quedo tildado y me pasa. Vernos y sentirnos mejor, Corina Araya. El tema que tocó ella, la resistencia a la insulina. La otra columna hermosa también de Florencia Álvarez, Salud para Todos. ¿Cómo puedo desprenderme de algunas cosas? ¿Cómo hacer lugar sin molestar, ofender o producir un dolor en aquellas personas que son realmente los dueños de esas cosas que a través de los años, por haber vivido tanto, han ido acumulando? Ser empático en ese momento. Recuerden qué columna preciosa. Gracias, Florencia. Nuestra educación en 5 minutos. Liliana Mayorga. La libertad para pensar. Eso es lo que no tenemos que perder nunca. Tenemos que utilizar todos los medios que hayan para poder estudiar, utilizarlos, porque todos, como la inteligencia artificial, han sido creados para que el hombre los utilice, pero no tenemos que perder la capacidad ni de asombro ni de pensar por motus propio. Pensando en voz alta, Cecilia Juárez. Realmente una columna muy, muy, muy bonita. Una columna que no la pudimos dar, pero ha quedado pendiente. ¿Qué está pasando con el sueño? ¿Estamos durmiendo bien o no? ¿Por qué? Porque la habíamos escrito, pero llegó la mitad del material. No sé qué problema hubo técnico que no pudo llegar todo el material. Bueno, cuando la historia nos atrapa, reproduciendo a pedido del público nuevamente, el viaje aéreo comercial más corto del mundo. Súper claro, súper interesante. Muchas gracias, Susana, y muchas gracias, Silverio. Buen fin de semana. Charlie López, ¿por qué decimos? Ah, juventud, divino tesoro. Y sí, no hace falta aclarar mucho, ¿no? Ya Rubén Darío lo aplicó en varios poemas de sus libros. Agenda Cultural, Laura Portillo. Realmente una columna muy, muy interesante porque nos habló de todo el quehacer para este fin de semana artístico y nos habló del futuro de esta película, y no lo voy a decir muy fuerte para no decir cosas que se nos echa a perder todo, pero yo tengo mucha fe porque se están haciendo cosas en la Argentina, en nuestra querida Argentina, cosas muy lindas, muy buenas, y es bueno que se exporte. Se haya hecho en Mendoza, pero es argentino esta película. Esperemos que llegue a Goya o que llegue alguno de los otros premios, ¿no? Que son tan deseados por toda la cinematografía que son precisamente los premios Oscar. Musicalización del programa, responsable de cada tema que estuvimos escuchando, Cristina Risa, muchas gracias. Diseño gráfico de todo lo que es la parte de publicidad y demás de nuestro programa, flyer y demás, Victoria Lucía Díaz Suárez y Juan Antonio Suárez. Gracias a ellos por este trabajo. Una reflexión cortita. Quizás hogar es donde el corazón de cada uno de nosotros descansa en calma. Esto nos mandó Vanina desde Cune, Italia. Un beso para Vanina y para toda su hermosa familia. Muchas gracias. Nos vamos a ir y los vamos a dejar con un tema musical, como ya lo venimos haciendo programa tras programa. Nos despedimos y ustedes se quedan con un hermoso tema para que nos sigamos acompañando. Eres tú. ¿Usted sabe de quién es ese tema o por quién viene interpretado? Hay muchos que lo han interpretado, pero este grupo para mí es la mejor versión. Y la hemos traído precisamente hoy, conjunto con Cristina Risa, encargada de la musicalización de nuestro programa, con Mocedades. Chau, buen fin de semana.

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1: Seguimos con este bloque de cumbias. El señor Daniel Agostini con nosotros. ¡Bien, maestro!

gracias, hermano.

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0: gracias. Gracias.
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tengo un coro privilegiado. Muchas gracias. Que lo sepan los demás. Hinchada hay una sola y es la de pie. Gracias.

gente, como ya sabrán, este es mi último concierto siendo parte de CNCO. Quería tomar este tiempo para agradecerles a todo el mundo que ha hecho este sueño posible por los últimos 5 años, a los chicos, a las CNC Owners, al equipo de management, a Sony, a todo el mundo.

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